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0: Aquí estás escuchando Tiempo de Luna en tu Radio Tiempo Medellín 105.9, que te seguimos consintiendo, que te seguimos acompañando y te seguimos invitando al concierto de Ana Torroja. Frase que deben escribir nuestros oyentes, Caro.
1: Yo quiero ir al concierto de Ana Torroja con mi Radio Tiempo.
0: Facilísimo. Muy bien, estamos para todos ustedes también a través de nuestra página en internet www.radiotiempo.co. Allí nos disfrutas todo el tiempo y lo mejor es que nosotros también disfrutamos de ti siempre, siempre, siempre, siempre.
1: Te leemos y te escuchamos todo el tiempo, también te consentimos y mientras tanto nos vamos con más de nuestro 2x1 en Radio Tiempo 105.9.
0: Semana de 2x1 en Radio Tiempo Medellín, semana para consentirte al doble, semana para abrazarte el doble, semana para hacerte sentir bien al doble, semana para que tú escuches doblemente Radio Tiempo, donde te consentimos, sí, al doble también en los 105.9. 7:16, dos canciones de Alejandro Sanz, el español que rumorean que va a ser papá. ¿Será que sí? ¿Será que no? Esperemos que sí. Esta canción no se la compuso a alguien en especial como pareja, se la compuso a su hermana, se llama Looking for Paradise.

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0: RBD están esta noche con Radio Tiempo 105.9 acompañándote y consintiéndote todo el tiempo. Recuerda que nuestra tarea para hoy es hacer un compromiso con uno mismo, que nos ayude a crecer, que nos ayude a avanzar y nos deje más cerquita de nuestros sueños.
1: Pero eso sí, muy bien acompañaditos de los 105.9, por eso queremos invitarte para que sigas muy conectado, porque luego de las 8 de la noche salimos con Liz Marulanda en Navegantes de la Noche, para sí. Que seremos la noche con Cerecita.
2: Exacto, 7:39 en Radio Tiempo.

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0: 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Buenas noches, Medellín. Qué gusto compartir con ustedes esta noche Radio Tiempo. Qué gusto que esta sea nuestra segunda edición de esta semana y preguntarles cómo estuvo este lunes. ¿Cómo estuvo el inicio de la semana? ¿Disfrutaron el fin de? ¿Lo abrazaron un montón? ¿Cantaron todo el tiempo y a todo pulmón con Radio Tiempo? Me encantaría a esta hora poder leerlos y escucharlos a través de nuestro WhatsApp Radio Tiempo 314-576-1059 y por supuesto leer esa respuesta larga, porque hoy queremos saber cómo estás, desde dónde nos escuchas y cuál es la emisora que disfrutas todo el tiempo. Yo soy Liz Marulanda, ese Liz se escribe con doble S. Ya te acompaño con la dirección y la programación de John Jairo Silva. Estas son nuestras noches Radio Tiempo. Esta es nuestra noche de Navegantes de la Noche. Así que bienvenidos, es nuestra edición del lunes.
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0: Juntos, estamos juntos en esta noche Radio Tiempo. Y vengan, hoy hay mucha tela para cortar porque este fin de semana tuvimos muchas noticias. Sí, este fin de semana pues ocurrió el Festival Cordillera en la ciudad de Bogotá. Un festival que pues nos dice que nuestro futuro es latino con toda nuestra música latina. Primero tengo que hablar de nuestro queridísimo Andrés Cepeda, quien se presentó junto a Poligamia en este gran festival en el Parque Simón Bolívar en la ciudad de Bogotá. Dios mío, las imágenes rápidamente se hicieron tendencia y nosotros disfrutamos al máximo, en serio, esas imágenes donde veíamos a Andrés Cepeda con ese grupo que lo vio nacer como artista Radio Tiempo. Bueno, en otras noticias, también tengo que hablar de que nuestro querido Andrés Cepeda invitó a Kany García para su show también en este importante festival y nos emocionamos muchísimo, muchísimo al ver a Kany García compartiendo una vez más escenario con Andrés Cepeda. Vimos a otros grandes artistas que compartieron los diferentes escenarios del Festival Cordillera. Como ya les decía, obviamente estuvo Andrés Cepeda, pero también estuvo Caifanes, ahí también estuvo Kany García, el Mago de Oz, estuvo Maite, estuvo Vicente García, el Doctor Crápula, Jarabe de Palo, Bonka. Dios mío, no, este Festival Cordillera estuvo realmente increíble y la noticia más importante es que en el escenario Cordillera estuvo Ricky Martin cerrando el importante festival y fue increíble, con la camiseta de Colombia y el número 10. Ricky Martin amó a Colombia cantando a todo pulmón sus canciones. Si de repente no viste toda la información del Festival Cordillera, te lo dejamos también en arroba Radio Tiempo 105.9. Y eso que no les mencioné a muchos otros. Por ahí también estuvo BL, Andrés Calamaro y muchos otros artistas. Te invito entonces para que vayas y hagas un recorrido por lo que fue el Festival Cordillera el 12 y 13 de septiembre en la ciudad de Bogotá. Un festival que, por supuesto, marca un hito para nuestro género, para el pop latino y, por supuesto, que hace eco también en toda Latinoamérica y el mundo. A esta hora y con más canciones de las nuestras, me encanta contarte estas noticias que, como te lo decía, ya salen en radiotiempo.co, también están a través de nuestro Instagram, nuestro TikTok, ahí les dejamos toda la información.
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0: Continuamos en esta noche Radio Tiempo, navegando no solamente por nuestra música, sino también por las canciones Radio Tiempo 105.9. Venga, se me olvidó contarles ahorita un pequeño detalle, un gran importante detalle. Imagínense que ya Shakira se encuentra en Madrid. Dios mío, y la recibieron como en el carnaval de Barranquilla. Ya Shakira está lista para sus 12 fechas de su residencia en Madrid. Muchachos, eso va a ser la locura porque Shakira, aparte de su show, ha invitado a muchos otros artistas para que sean parte de su residencia en Europa. Y pues esto no solamente ha movilizado mucha gente al interior del continente, sino también ha hecho que muchas personas viajen a verla y a disfrutar de su show, con el que yo creo que, sí, estoy casi segura, que finaliza Las Mujeres Ya No Lloran World Tour, el exitoso tour de Shakira por todo el mundo. Y aparte, déjenme decirle que un avión viajó directo para recibirla, para, como en el carnaval de Barranquilla, tener todo lo característico de este importante festival, de esta importante fiesta de nuestro país. Ahí les cuento todos los detalles también de Shakira, que ya está lista para sus 12 fechas en su residencia en Madrid. Muchachos, tengo muchas canciones, en especial programadas por ustedes, así que déjenme darle play y disfrutarlas a esta hora y todo el tiempo con tu Radio Tiempo.
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0: Frases Radio Tiempo que hoy quiero que guardes en tu corazón para siempre. Ey, nunca te vas a sentir listo, porque estar listo no es un sentimiento, sino una decisión. Espero que esta semana tomes esa decisión Radio Tiempo de jugártela toda por eso que tanto quieres y sueñas. Hoy desde Radio Tiempo queremos decirte que si algo está fuera de tus manos, también tiene que estar muy fuera de tu cabeza. Hoy desde Radio Tiempo queremos decirte que muchas cosas salen mal antes de salir bien, así que porfa no te canses de intentarlo. Hoy desde Radio Tiempo y para esta semana queremos decirte que dar lo mejor de vos se va a ver cada vez diferente, se va a ver diferente cada día, y qué bonito. Hoy desde Radio Tiempo queremos decirte que lo que estás cambiando es lo que estás eligiendo, así que presta la atención, porque muchas cosas que tienes hoy en tu vida es lo que has elegido durante mucho tiempo. Y hoy desde Radio Tiempo queremos decirte que hacer cosas pequeñas sigue contando como progreso. Así que por favor, abraza lo que eres esta semana, disfrútate al máximo de tu trabajo, abraza a las personas que tú quieres y sobre todo recuerda que esta semana es amor y amistad, y que aunque amor y amistad debería ser todo el año, esta semana también elegimos abrazar a los nuestros y recordarles que son muy importantes para nosotros. A esta hora y todo el tiempo, tú y yo escuchamos Radio Tiempo, disfrutamos de los éxitos de nuestros artistas favoritos y convertimos cada éxito Radio Tiempo en un motivo para cantar a todo pulmón.
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0: Seguimos juntos en esta noche Radio Tiempo 105.9. Miren, no sé, en un abrir y cerrar de ojos, estamos en la mitad de septiembre. Dios mío, mañana ya es 15 y aunque es quincenita y eso nos hace un poquito más alegre de la semana, que no se te olvide que aunque estemos en la mitad de la semana, se valen todos los nuevos comienzos. Todos los nuevos comienzos. Y que a veces nos da susto, pues, como soltar ciertas cosas en la vida, ciertas personas, relaciones y otros. Pero, hey, si supieras que hay mucha magia que te está esperando, si supieras que toda esa magia se está acumulando para acompañarte, a veces no nos dolería tanto soltar lo que ya no es para nosotros. Pero bueno, afortunadamente siempre existe una canción Radio Tiempo que acompaña ese momento Radio Tiempo, que acompaña cada situación que tú vives y que orgullosamente podemos decirte que te cambiamos un sentimiento por una canción Radio Tiempo. Así que permíteme entregarte más canciones de esas que te acompañan en Navegantes de la Noche y todo el tiempo con tu Radio Tiempo.
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0: Seguimos juntos en esta noche Radio Tiempo y venga, esto que les voy a decir es demasiado importante. Imagínense que estamos en conteo regresivo porque este jueves nos vamos a ver con los chicos de Pasa a Bordo y Mi Generación Tour en el Teatro Universidad de Medellín. ¡Qué emoción! Dios mío, esperamos muchísimo por esta fecha tan importante y pues va a ser el inicio de nuestra celebración de amor y amistad. También este fin de semana, el próximo sábado 19, nos vamos a encontrar también con Alberto Plaza en el mismo teatro, Teatro Universidad de Medellín. Estamos muy felices de poder celebrar amor y amistad con nuestros oyentes Radio Tiempo. Y una pregunta, ¿ustedes quieren acompañarnos? ¿Les gustaría cantar todo el tiempo y a todo pulmón en vivo con sus artistas favoritos? Pues yo te voy a invitar para que en este momento, a través de nuestro WhatsApp Radio Tiempo, 314-576-1059, pues me digas, Liz, yo quiero ir al concierto de Pasa a Bordo. Liz, yo quiero ir al concierto de Alberto Plaza con mi Radio Tiempo. Liz, yo quiero ir al concierto de Alberto Plaza con mi Radio Tiempo. Liz, yo quiero ir al concierto de Pasa a Bordo con mi Radio Tiempo. Y así entonces te vas a inscribir, vas a participar y por supuesto te podrías convertir en uno de nuestros invitados Radio Tiempo a uno de tus conciertos favoritos. Así que a esta hora te leo, te escucho y lo hago todo el tiempo porque me encantaría que fueras tú, sí, tú, el que me estás escuchando, que te conviertas en nuestro próximo invitado Radio Tiempo. ¿Están listos? Porque en lo que dura este bloque de canciones me voy a leerlos, a inscribirlos y por supuesto a desearles muchos éxitos para que sean esos próximos invitados de los 105.9.
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Miren, cantar con esos artistas que nos llenan el alma de bonita energía no tiene precio. Cantar con Maía, cantar con Chayanne, cantar con los chicos de Pasabordo, con Ricardo Montaner, con Cristian Castro, con Alberto Plaza, cantar con Camilo, Sebastián Yatra, Gracie. Definitivamente tenemos una lista interminable de artistas de Radio Tiempo que nos roban absolutamente todos los suspiros. ¿Y tú, a quién quisieras escuchar en esta noche? ¿Quieres escuchar, no sé, a Thalía, a Fanny Lu? ¿Quieres escuchar a los chicos de Siam? ¿Quieres escuchar a quién? ¿A Andrés Cepeda? ¿A Juanes? ¿Quieres escuchar a Crazy? A esta hora te leo, te escucho, programo tus canciones y las disfruto contigo. 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

0: Momento de despedirnos, momento de despedir el inicio de la semana. Ya mañana es martes, martes de 2x1, martes de cantar a todo pulmón, martes de promoción, así que también disfrútenlo al máximo. Hey, por favor, no se olviden de sonreír, de que si de pronto hoy lunes no fue un buen día, pues mañana será un día para reinventarnos y para lograr que esta semana sea tan maravillosa como tú te lo mereces. Y recuerda que hay cosas que son temporales y el hecho de que sean temporales es necesario para que las disfrutes o para que aprendas. Así que hey, esa es la lección para hoy antes de finalizar este día. Quiero enviarte un besito, un abrazo, muchas bendiciones y recordarte que siempre somos navegantes de la noche. Luego de las 8 de la noche, de domingo a jueves. Yo soy Liz Marulanda, me encantó acompañarte con la dirección y la programación de John Jairo Silva, cantar contigo a todo pulmón y disfrutar de esta noche Radio Tiempo en la que soltamos todas las expectativas, disfrutamos de la música y sobre todo regresamos a nuestro centro y de las música y disfrutamos de la música más tranquila, la más dedicable de los 105.9. Un besito, un abrazo, bendecida noche y recuerden escuchar Radio Tiempo todo el tiempo. Nos encanta ser tu playlist 105.9.
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1: Tú y yo escuchamos los 105.9 Radio Tiempo todo el tiempo. Hoy es martes 15. Ay, el día más feliz del mes. 15 de septiembre. Martes, despertamos a tiempo con estos clásicos de mi Radio Tiempo 105.9. Caro Prada y Jeff Bravo. Jeff Bravo y Caro Prada. Caro, ¿cómo estamos?
2: Muy bien, estamos despertando a tiempo con los clásicos Radio Tiempo. Para hoy, para nuestros oyentes, Jeff, es darnos la prioridad. Eso no quiere decir que seamos egoístas, no, sino que es el acto valiente de proteger nuestra paz, valorar nuestro tiempo y recordar que para cuidar de otros primero debemos construirnos y amarnos a nosotros mismos.
1: Construirnos y amarnos a nosotros mismos, primero pensar en nosotros. Buena recomendación para iniciar esta nueva hora, despertando tiempo con estos clásicos de mi Radio Tiempo 105.9. En un momento, decretos, movilidad, nuestros oyentes, efemérides, pregunta de la mañana, ¿qué nos quieren decir? Un cumpleaños, tarjetas de cumpleaños, bueno, en fin, todo lo que nos encanta, siempre cada mañana y todo el tiempo.
2: Todo el tiempo con Radio Tiempo, mientras te decimos buenos días, feliz martes con los 105.9.
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1: Es martes, despertando a tiempo con estos clásicos de mi Radio Tiempo 105.9. Y hoy martes tenemos el pico y placa. Recordamos el pico y placa para nuestros oyentes, para las personas que despiertan a tiempo y nos dicen buenos días. Y antes de salir de casa les queremos recordar, ¿cuál es ese pico y placa, Caro?
2: Bueno, pico y placa para hoy martes, 1 y 4 carros particulares con el último número de la placa, motos 2 y 4 tiempos con el primer número de la placa. Recordemos, 1 y 4 pico y placa para hoy.
1: Y para los taxis, aquellos que llevan el número 7, último dígito de la placa, número 7 es el pico y placa. Cuéntanos si tienes alguna novedad para compartir con nosotros, de pronto si ya saliste de casa, vas por alguna vía, autopista o la paralela o la regional, alguna calle, alguna carrera, cuéntanos cómo está la movilidad para poder compartir esa información con nuestros oyentes al 314-576-1059.
2: Te leemos y te escuchamos todo el tiempo, ya venimos con información con uno de nuestros agentes profesionales. Mientras tanto, más canciones en mi Radio Tiempo.
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1: Cinco, 20 minutos, buenos días. Medellín escucha Radio Tiempo 105.9.

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2: Te decimos buenos días, despertando a tiempo con los clásicos Radio Tiempo. Feliz mañana de martes, feliz inicio de día. Y con esto queremos compartir contigo, solamente porque eres uno de los oyentes más consentidos, un decreto Radio Tiempo para iniciar el día como debe de ser.
3: Tiempo de decretos, Caro. Decretamos en esta primera hora de Despierta Tiempo tener un corazón dispuesto a perdonar. Es lo que queremos decretar para tu vida. Una mente dispuesta a aprender, unas manos dispuestas a ayudar. Seguramente hoy Dios te va a enseñar a ser mejor persona, no solamente para ti, sino también para quienes comparten tu camino, tus hijos, esposa, familiares, tu pareja, compañeros de trabajo, todos aquellos en los cuales el día de hoy vas a depositar tu fe. Entonces hoy ten paciencia para escuchar, humildad para reconocer tus errores, mucha sabiduría para elegir tus palabras, porque hoy vas a decretar que vas a tener un corazón dispuesto a perdonar. Entonces, decreta que vas a crecer sin perder tu esencia, que vas a avanzar sin pasar por encima de nadie, y recordar que ser buena persona también es una manera de agradecer por la vida. Decreto de esta primera hora.
2: Decreto con mi Radio Tiempo. Bueno, también te leemos y te escuchamos en el 314-576-1059. Si tienes un decreto que deseas compartir en los 105.9, te decimos buenos días mientras despertamos a tiempo con los clásicos Radio Tiempo.

Son las 5 de la mañana, 29 minutos los martes y todo el tiempo decimos buenos días. Escucho Radio Tiempo. Todo el tiempo, 5 de la mañana, 29 minutos.

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1: Martes de 2x1, qué buenas canciones, cara. Bueno, cantamos con nuestros oyentes, les decimos buenos días, hoy 15 de septiembre de 2026, pero también los escuchamos o los leemos, nos envían o nota de texto o nota de audio.
2: Y es que en el 314-576-1059 tenemos oyentes que despiertan a tiempo con los clásicos Radio Tiempo, como lo hace Marta desde Envigado. Dice, buenos días, Jeff, Caro, me encanta despertar a tiempo con los clásicos Radio Tiempo. Para el día de hoy, decreto amor y salúdate para toda mi familia. Me encanta escucharlos, feliz día, yo escucho Radio Tiempo todo el tiempo.
1: Lindo mensaje para toda la familia. Saludo, amor, mucha alegría, mucha fe el día de hoy. ¿Quién más dice presente? ¿Quién más nos saluda? Hola, buenos días, ¿quién escucha Radio Tiempo? Muchas gracias por ese mensaje tan bonito para decir despierto a tiempo y martes con mi Radio Tiempo 105.9.
2: Te decimos buenos días y te acompañamos todo el tiempo martes, martes de 2x1 con mi Radio Tiempo.
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1: Despertamos a tiempo con tu Radio Tiempo a las 5 de la mañana, 39 minutos. Buenos días, 5:39.

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3: Tú y yo escuchamos los 105.9. Hoy es 15 de septiembre. 15. Me gusta ese número, Caro. El 15 de septiembre. Bueno, hoy, ¿qué se celebra en el mundo? ¿Qué se conmemora? ¿Qué datos importantes podemos compartir un día como hoy, 15 de septiembre, Caro?
4: Bueno, un día como hoy, Jeff, se celebra diferentes independencias centroamericanas. Varios países como Costa Rica, Salvador, Guatemala, Honduras, Nicaragua y México.
3: Buen dato. Hoy es el Día Internacional del Punto.
4: ¿Del punto?
3: Del punto, ¿qué es eso?
4: Una fecha, punto.
3: Sí, así, del punto. Punto. Una fecha dedicada a fomentar la creatividad y el valor en niños y jóvenes, inspirada en un libro infantil precisamente llamado El Punto.
4: Okay.
3: Bueno, ¿quieres saber de qué trata ese libro? Ahí les dejamos la tarea. Bueno, claro, y para finalizar, hoy es el Día Internacional de la Democracia, establecido por la Organización de las Naciones Unidas, ONU, para promover y defender los principios democráticos en todo el planeta. Como dice el Día Internacional de la Democracia, queremos aprovechar y plantear la pregunta de la mañana.
4: Bueno, si la democracia fuera una persona, ¿qué consejo le darían hoy para que no se rinda?
3: Yo le diría a esa persona un consejo para que no se rinda: que piense en lo que realmente anhela y se merece. Que piense por todo lo que ha luchado hasta el día de hoy. Ese es mi consejo. Claro, ¿qué consejo le daría a esa persona si fuera una democracia?
4: Que por el momento piense en lo bonito que tiene, en las capacidades que tiene de resolver absolutamente todo y que puede con eso, obviamente, y mucho más.
3: Así es. Entonces, la pregunta de la mañana es: si la democracia fuera una persona, ¿qué consejo le darías el día de hoy, martes, para que no se rinda, cierto?
4: Te leemos y te escuchamos en el 314-576-1059 mientras despertamos a tiempo con los clásicos Radio Tiempo.
3: Buenos días.
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3: 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Son las 5 de la mañana, 51 minutos. 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
1: ¡Hey! Muy buenos días. Una nueva hora despertando a tiempo con estos clásicos de mi Radio Tiempo 105.9. Dirige y programa John Jairo Silva, Caro Prada y Jeff. Jeff y Caro Prada, te saludamos. Despertando a tiempo, Caro.
2: Jeff, segunda hora con los 105.9. Hoy buscando a nuestra familia. Recordemos que nuestra familia es el refugio seguro. Es un lazo eterno de amor incondicional donde encontramos apoyo, compartimos risas sinceras, superamos juntos cualquier tormenta y crecemos unidos con cada paso del camino.
1: Hoy podemos ser mejores. Vamos entonces, vamos a entregarlo todo sin condición. Vamos a trabajar fuerte, vamos a ser felices. Y bueno, vamos a disfrutar de este día martes en compañía de tu Radio Tiempo 105.9 todo el tiempo. ¿Estamos listos, Caro?
2: Estoy demasiado, demasiado lista.
1: Vámonos con dos canciones más porque hoy es martes 2x1. Porque los martes
2: escuchamos Radio Tiempo todo el tiempo.

0: Franco De Vita con dos de sus canciones. Hoy martes, 2x1, aquí en tu Radio Tiempo 105.9 todo el tiempo.
1: Te decimos buenos días en nuestra segunda hora Despertando a Tiempo con los clásicos de Radio Tiempo. Más de nuestro 2x1, el turno es para RBD.
0: Solo quédate en silencio, sálvame. Y ya estaremos compartiendo con nuestros oyentes, Caro, acerca de la pregunta de la mañana. En un momento estaremos hablando, si una persona fuera la democracia, ¿qué consejo le darías? Bueno, es la pregunta de la mañana. Ya en un momento estaremos con más opiniones. 6:18 minutos.
2: Extraña.

0: Este es el reporte Radio Tiempo de la movilidad en Medellín.
1: Tú y yo escuchamos Radio Tiempo 105.9, Caro, 6:25 minutos en esta mañana. Tenemos piso seco, ¿cierto? Mira qué bonita mañana tenemos a esta hora. Y todo el tiempo y a las 6 de la mañana, 25 minutos, ¿a quién le damos la bienvenida?
2: Bueno, le damos la bienvenida a Juan Camilo Giraldo, uno de los agentes profesionales del tema de movilidad, que nos va a contar qué es lo que sucede y acontece en las diferentes calles de la ciudad de Medellín. Juan Camilo, buenos días.
3: Buenos días para todos los oyentes y el equipo de trabajo de Radio Tiempo. Mi nombre es Juan Camilo Giraldo, agente de tránsito de Medellín. Con ustedes el reporte de movilidad para hoy martes 15 de septiembre de 2026. Pico y placa, vehículos particulares y motos de 2 y 4 tiempos, dígitos 1 y 4. Taxis, el dígito 7. Hoy tenemos como novedad cierre en el deprimido de Bulerías. Tenemos un siniestro vial que nos deja como saldo una femenina fallecida, sentido oriente-occidente. La invitación es a tomar vías alternas, a transitar con muchísimo cuidado. En los principales corredores viales tenemos buena movilidad, sin embargo, tenemos una carga vehicular representativa en la autopista sur, a la altura de Carlos R. Restrepo, entre Carlos R. Restrepo y la calle 48, conocido como Suramericana. Recordemos que continúan los cierres en el soterrado. Tenemos cierre en los dos carriles centrales por mantenimiento al sistema de drenaje. Ayer en este mismo sector del soterrado se presentó un siniestro con un lesionado motociclista. Recordemos entonces transitar con muchísimo cuidado en este sector, respetando siempre los límites de velocidad. Vías como la Avenida Oriental, la Avenida Las Vegas, Avenida El Poblado presentan buena movilidad. Tenemos también una mañana con bastantes novedades. Tenemos también Avenida del Ferrocarril, a la altura de la calle 45, sentido norte-sur, un incidente entre dos motocicletas. Recomendamos tomar vías alternas. Vamos entonces a respetar las normas y los límites de velocidad. Para Radio Tiempo, Juan Camilo Giraldo. Yo escucho Radio Tiempo todo el tiempo.
1: Juan Camilo Giraldo, muchísimas gracias a Juan Camilo Giraldo. Muchas novedades, lamentable lo del siniestro aquí en la 33, sentido oriente-occidente. Conducir con precaución, por favor, salir con más tiempo. Y bueno, llegar. Lo importante es llegar, así está, sea tardecito, pero llegar.
2: Sí, total, lo importante es llegar. 6:28 minutos, te decimos buenos días con mi Radio Tiempo.

0: recordar, Caro, estas canciones de Ricardo Arjona, si las tuvimos hace muy poco, allí en el Polideportivo Sur de Envigado. Ricardo Arjona, Minutos, Duele Verte, Despertando Tiempo.
1: Con los clásicos radiotiempos, 6:36, te decimos buenos días, feliz martes con tu radiotiempo, dos canciones de tu artista favorito.
0: Ya en un momento decreto para esta mañana soleada, mañana hermosa, muy buenos días. Llegan dos canciones de Eros Ramazzotti, Cosas de la Vida, y esta llamada Por Ti Me Casaré, 6:36.
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0: estás con Radio Tiempo 105.9. Feliz y bendecida mañana de martes, un martes hermoso, un martes para iniciarlo con toda la actitud, sí, con palabras positivas y con decreto Radio Tiempo.
1: Decretamos volver a mirar la vida, pero con ganas, incluso después de esos días que nos hicieron pensar que ya no podíamos más. Entonces piensa que hoy tienes una nueva oportunidad, decreta que te vas a levantar sin exigirle a este día que sea perfecto, no, pero sí dándote esa oportunidad de encontrar algo bonito en este día vas a encontrar. Si lo decretas, así va a ser. Entonces, hoy decreta seguir adelante, aunque sea despacio, luchar, aunque tengas miedo, sonreír, aunque todavía duela. Porque mientras tengas un nuevo amanecer frente a ti, también tendrás una nueva oportunidad para empezar, para crecer y para vivir. Por eso decreta con tu radiotiempo volver a mirar la vida con ganas.
0: Decreto para hoy con Radiotiempo. Si tienes un decreto que también quieras compartir, lo puedes hacer en el 314-576-1059, nuestro WhatsApp Radiotiempo, porque aquí te leemos y te escuchamos todo el tiempo.
1: 6 de la mañana, 46 minutos.

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0: martes, 2x1, solo aquí en tu Radio Tiempo 105.9 todo el tiempo. Estamos despertando a tiempo con estos clásicos. Ya estaremos con tu opinión, tu saludo o tu mensaje positivo, un decreto. ¿Qué nos quieres contar? Ya estamos listos para escucharte a través del WhatsApp Radio Tiempo, el 314-576-1059.
1: De hecho, en estos momentos queremos también compartirle algo a nuestros oyentes, y es abrir nuestra mente, abrir nuestro corazón a la abundancia que tiene el universo para nosotros, atraer esa paz, ese bienestar, el amor y la riqueza con cada nuevo día.
0: Aquí estamos todo el tiempo con mi Radio Tiempo 105.9. Bueno, te invitamos también para que nos dejes tu opinión a propósito de la pregunta de la mañana. Pregunta de la mañana para nuestros oyentes: todo el tiempo, si la democracia fuera una persona, ¿qué consejo le darías? ¿Qué consejo le darías a una persona si fuera la democracia? Listo, esta es la pregunta de la mañana. Ya estaremos con tu opinión en nuestro WhatsApp Radio Tiempo todo el tiempo.
1: 314-576-1059, 7 de la mañana, 6 minutos, despertando a tiempo con los clásicos Radio Tiempo.

0: todo el año la música de Ovy Bermúdez, despertando tiempo con estos clásicos de mi Radio Tiempo 105.9.
1: 7:13 a.m. Buenos días, te dice tu Radio Tiempo 105.9, la emisora que te consiente todo el tiempo. Más adelante con información, porque tenemos muchas, pero muchas invitaciones.
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1: Todo el tiempo, y tenemos nuestros oyentes que se están reportando. Caro, ¿cómo va la movilidad? Nos estaban contando que la autopista sur, ¿cierto? Hay novedad importante. Atención, la gente que llega desde el sur, Itagüí, Sabaneta, La Estrella, Envigado. ¿Cómo está la movilidad, Caro? ¿Y qué nos dicen los oyentes de Radio Tiempo?
2: Bueno, por acá nos dice, hola Radio Tiempo.
3: 314-576-1059.
1: Buenos días, les cuento que la autopista sur-norte,
3: porque aquí sur-norte,
1: escuchamos
3: todo el tiempo.
1: A
3: la altura de Viva Envigado está imposible por ambas calzadas.
1: Viva Envigado, la altura de Viva Envigado, sentido sur-norte, es decir, la gente que viene hacia el centro de la ciudad de Medellín o que va hacia el norte, mucha precaución, o se recomienda buscar vías alternas.
2: Total, mucha paciencia también. Por aquí más oyente Radio Tiempo, hola, buenos días.
4: Hola, buenos días, despierta a tiempo, todo el tiempo, feliz día. Que la vida nos sorprenda bonito, que nuestros sueños encuentren su camino hacia nosotros y que nunca nos falte motivos para seguir creyendo en todo lo bonito que aún está por llegar. Lo confirmo, despierto a tiempo, todo el tiempo.
1: Todo el tiempo, muchísimas gracias. ¿Cuál es tu mensaje positivo? ¿Cuál es tu pensamiento para el día de hoy? Y a propósito, recordemos que hoy es el Día Internacional de la Democracia. Hoy es el Día Internacional de la Democracia y por ello la pregunta de la mañana: si la democracia fuera una persona, ¿qué consejo le darías para que no se rindiera?
2: Te leemos y te escuchamos en el 314-576-1059 todo el tiempo, notas de audio y también mensajes de texto.
1: Aquí estamos todo el tiempo. Tiempo despertando, tiempo con los clásicos.
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2: 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Martes 2x1 aquí en tu Radio Tiempo 105.9. Si te gusta la música de Andrés Cepeda, te gusta tu Radio Tiempo y Andrés Cepeda, que literal la sacó del estadio en las presentaciones en un gran evento en Bogotá. Hizo 5 presentaciones.
3: Total, de hecho, ese Festival Cordillera fue un total éxito donde estuvieron diferentes artistas y Andrés Cepeda fue la cuota colombiana y, mejor dicho, la cantaron a todo pulmón.
2: Todo pulmón, en diferentes formatos, Big Band, por supuesto con Poligamia. ¡Qué cantidad de conciertos, Andrés Cepeda! Éxito total en Bogotá. Bueno, nos vamos con Sé Morir y, Caro, ¿qué canción nos va a presentar?
3: Yo voy a presentar Día Tras Día, infaltable sí, no para cantar en ese 2x1.
2: Recuerdo que esa canción le dio título a uno de sus discos más importantes, álbumes más importantes, así, Día Tras Día. Son las 7:34.

0: despertando a tiempo con los clásicos Radio Tiempo 105.9. Momento, Jeff, momento de seguir compartiendo más decretos Radio Tiempo en los 105.9.
1: Decreto: no dejar que una mala temporada me haga olvidar que también he sobrevivido a otras. Decrétalo. Has pasado por momentos que parecían imposibles y aún así aquí estás, mira, estás respirando, estás aprendiendo, estás buscando la manera de seguir adelante. Así que hoy recuerda que tu propia historia te ha dado muchos motivos para recuperar la confianza que a veces se te olvida, ¿cierto? A veces olvidas que tienes una confianza ahí inmensa y no todo será fácil, ¿no? Es que todos lo sabemos, no es fácil, pero tampoco será difícil. Porque cada etapa va pasando y tú sigues ahí, con nuevas fuerzas, con más razones para volver a empezar. Entonces decreta que no vas a dejar que una mala temporada te haga olvidar que también has sobrevivido a otras y que vendrán muchísimos mejores. Decreto de esta hora con tu Radio Tiempo 105.9.
0: Si quieres compartir un decreto, lo puedes hacer en el 314-576-1059, porque aquí te leemos, porque aquí te escuchamos todo el tiempo. 743.
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0: dos canciones de Laura Pausini en esta mañana, Radio Tiempo 105.9 todo el tiempo. Oiga, tenemos más información con nuestros corresponsales hablando de la movilidad, porque hacia el sur, ¿cierto? Hacia el sur, sí. La movilidad está algo compleja. Escuchemos qué dicen nuestros oyentes que llegan desde el sur, que vienen desde Envigado, Sabaneta, La Estrella, Itagüí, que llegan, ¿cierto? Desde Caldas también.
1: Total.
0: Entonces, ¿qué nos comentan hasta ahora a través del WhatsApp Radio Tiempo,
1: Carlos? Hola, buenos días. A ver, por aquí nos tienen información. Hola.
2: Hola, buenos días, Radio Tiempo todo el tiempo. La avenida El Poblado en dirección sur-norte está súper colapsada desde Envigado hacia adelante.
0: Desde Envigado, claro, porque ahorita estábamos hablando de la autopista sur, entonces las personas también buscando otra vía alterna, ¿cierto?
1: Total.
0: La avenida El Poblado o Las Vegas también. Pueden buscar también, yo diría, como para entrar por Itagüí y bajar por toda la avenida Guayabal. Esa es otra buena opción, buena opción de movilidad, como para tener otra opción de para desplazarse. Bueno, ustedes nos van contando cómo está la movilidad allí en el centro, hacia el sur, el norte. Cuéntenos a través de una nota de audio, así como lo acaba de hacer nuestra corresponsal, al 314-576-1059.
1: Te leemos y te escuchamos todo el tiempo, 7:52 a.m. Feliz mañana, feliz inicio de día con los 105.9.
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0: Todo el tiempo, 7:53, una pausa y ya estaremos con más aquí en los 105.9. 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

0: 105.9, 7:55 minutos en esta mañana de martes. 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

Dame antes suave dos canciones abriendo esta nueva hora, despertando a tiempo con estos clásicos de mi Radio Tiempo 105.9. ¿Preparado, preparada para cantar con Ricardo Montaner en tu Radio Tiempo?

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0: Jennifer Peña, el dolor de tu presencia. Estamos despertando a tiempo con estos clásicos de mi Radio Tiempo 105.9. Caro, Prada y Jeff, te decimos buenos días. Caro, ¿preparada para invitar a nuestros oyentes a los mejores eventos?
1: Preparadísima. Lo mejor es que cada uno tiene su evento, así que obviamente vamos a seguir consintiendo a los mejores oyentes de la ciudad de Medellín.
0: Yo les quiero invitar a este concierto. ¿Preparados?
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0: Caro, quiero invitar a los oyentes de Radio Tiempo 105.9, porque como siempre lo decimos, Radio Tiempo te consiente.
2: Radio Tiempo te consiente.
0: Me gusta. Yo quiero que ustedes a esta hora se inscriban a través del WhatsApp Radio Tiempo para el concierto de Alberto Plaza. Simplemente nos escribe la palabra Alberto Plaza. ¿Sí? Alberto Plaza, yo quiero ir con mi Radio Tiempo al concierto de Alberto Plaza. Quiero que mi Radio Tiempo me invite al concierto de Alberto Plaza para cantar canciones como No Seas Cruel, Polvo de Estrellas.
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0: Porque Alberto Plaza te va a cantar todo el tiempo.
4: Soy Alberto Plaza y yo escucho Radio Tiempo 105.9 todo el tiempo.
0: Bueno, Caro, ese es el concierto al cual yo voy a invitar a nuestros oyentes de Radio Tiempo 105.9 para que canten en vivo. Simplemente a esa hora de la mañana nos escriben: yo quiero ir al concierto de Alberto Plaza. Es importante, yo quiero ir con mi Radio Tiempo al concierto de Alberto Plaza. Así que preparados. Y no sé si Caro tiene otro concierto al cual quieras invitar a los oyentes de Radio Tiempo 105.9, Caro, para que estén pendientes y para que se preparen para ganar en cualquier momento. A ver, cuéntanos, ¿cuál sería ese concierto?
1: Bueno, Jerry, imagínate que obviamente yo también tengo que venir con mi concierto Radio Tiempo, pero quiero que primero escuchemos esto.
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1: Jeff, así es, este es el artista el que yo quería tanto hablarles e invitar a nuestros oyentes a Radio Tiempo, y es a cantar a todo pulmón con Bailemos otra vez, su gira, su tour de ese 2026, que será el próximo 19 de noviembre, así que quienes digan, yo quiero ir a cantar a todo pulmón canciones como Torero, entre otras, pues van a escribir en el 314-576-1059. Radio Tiempo me lleva al concierto de Chayanne y podemos cantar canciones como estas.
2: Bueno, vamos a hacer una cosa.
1: A ver.
2: Te propongo algo.
1: A ver.
2: Yo estoy invitando a los oyentes para que canten conmigo la música de Alberto Plaza y les vamos a dar hasta las 9 de la mañana, son las 8 de la mañana, 28 minutos, para que nos escriban: hola Caro, hola Jeff, yo quiero ir al concierto de Alberto Plaza.
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2: Yo quiero ir al concierto de Alberto Plaza con mi Radio Tiempo. Inscríbanse ahora mismo porque tendrá la oportunidad de cantar con este artista chileno, porque tu Radio Tiempo te consiente.
1: Y también te lleva al concierto de Chayanne. Obviamente también te estaremos dando hasta las 9 de la mañana para que te inscribas. Ya mismo, 314-576-1059, Radio Tiempo me lleva al concierto de Chayanne.
2: Venga,
1: mejor dicho, es como casi un versus chévere.
2: ¿Puedo hacer campaña? Es que eso iba a decir, ¿puedo hacer campaña?
1: Claro.
2: Vámonos para el concierto de Amor Amistad con Alberto Plaza.
1: Y a mí me encantaría que iniciáramos ese prediciembre, que es el mes de noviembre, con Chayanne, para cantar, para bailar, mejor dicho, con la emisora que te consiente todo el tiempo.
2: Bueno, entonces la pregunta es: ¿cuál de estos dos conciertos es tu favorito? ¿Con quién quieres ir al concierto? ¿Con Caro Prada al concierto de Chayanne o con Jeff al concierto de Alberto Plaza? Es momento para que te inscribas al 314-576-1059. Los mejores oyentes, Caro, hacen parte de los mejores eventos.
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2: Listo, ahí les dejamos la tarea hasta las 9 de la mañana. Por ahora nos vamos con más canciones porque hoy es martes 2x1.
1: Ana Gabriel, ¿quién como tú? Y Hechizo, 8:29 minutos.
2: Alberto Plaza.
1: Chayanne.

0: sé, Caro, pero estas canciones me dan una tranquilidad como para iniciar una nueva jornada laboral de estudio mientras nuestros oyentes se van inscribiendo. Por aquí veo muchas personas que dicen: yo quiero ir con mi radiotiempo al concierto de Alberto Plaza. Mariana, buenos días. Andrea, también en el centro de la ciudad escuchando radiotiempo todo el tiempo.
1: Nos encanta porque quieren ir a diferentes conciertos. También están súper activos con el tema del concierto de Chayanne. Y tenemos muchos, pero muchos más conciertos con radiotiempo.
0: Así que atentos todo el tiempo, se inscriben porque Radio Tiempo 105.9. Bueno, tú lo sabes, tu Radio Tiempo te consiente.
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0: Esta es la música de Camilo VI, despertando tiempo.
1: Con los clásicos a Radio Tiempo. 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

0: Despertando a tiempo con los clásicos Radio Tiempo 105.9. Te decimos buenos días y bueno, también nos encanta en este día empezar o más bien seguir celebrando la vida de los mejores oyentes de la ciudad de Medellín, celebrar y compartir este día tan especial mientras entregamos tarjetas de cumpleaños Radio Tiempo. Por eso queremos felicitarlos, queremos brindarles también unas palabras bonitas y ser parte de este nuevo año. Así que ya queremos saber a quién vamos a entregarle esta tarjeta de cumpleaños Radio Tiempo.
1: Caro, muy, muy feliz porque hoy martes 15 de septiembre, celebramos la vida y cantamos a todo pulmón con nuestros oyentes un año más de vida. Con esta tarjeta de cumpleaños Radio Tiempo les queremos decir feliz día, bendecido día, feliz cumpleaños y buscamos a quién le pertenece esta tarjeta de cumpleaños. Y es para Ana María Román Narváez, vive en Robledo. Y Ana, hoy está celebrando un año más de vida. Ana, ¿sabes algo? Te queremos cantar y celebrar contigo, con tu Radio Tiempo todo el tiempo. Por eso te marcamos a continuación. Ana María Román.
2: ¿Aló?
1: Buen día, Ana María Román Narváez.
2: Sí.
1: ¡Feliz cumpleaños a ti! ¡Feliz cumpleaños a ti, Ana María! ¡Feliz cumpleaños a ti! ¡Feliz cumpleaños! ¡Te desea tu Radio Tiempo! ¡Feliz cumpleaños a ti, Ana María Román! ¡Buenos días! Desde Radio Tiempo te decimos ¡feliz cumpleaños!
2: ¡Muchas gracias!
1: Tenemos un mensaje especial para ti. Le llamamos la tarjeta de cumpleaños Radio Tiempo. ¿Quieres escuchar tu mensaje?
2: Sí, claro.
1: Dice así, para una gran amiga incondicional: Ana María, celebramos tu vida, que es agradecer al universo por tu hermosa existencia, que este año nuevo te regale risas infinitas, salud inquebrantable y además muchas fuerzas para conquistar cada uno de tus sueños. Gracias por ser luz, refugio y alegría constante en la vida de todos. Te admiramos profundamente y hoy te decimos feliz cumpleaños a ti, Ana María Román. ¿Qué tal tu tarjeta de cumpleaños?
2: Hermosa.
1: Es con todo el cariño para ti de parte de tu Radio Tiempo porque te lo mereces. Y además, me imagino que vas a celebrar el día de hoy. ¿Cómo lo vas a hacer?
2: En familia, reunida con los míos, porque eso es lo más importante.
1: Es lo más importante.
2: De las personas que lo quieren a uno.
1: Es verdad. Es verdad, esperamos que sea así. Bueno, que tengas un hermoso día, bendecido día para ti. Cuéntale a todos cuál es la emisora que tú y yo escuchamos todo el tiempo y te consiente tu cumpleaños.
2: Radio Tiempo, todo el tiempo.
0: Todo el tiempo, feliz cumpleaños, feliz vida. También se lo decimos a Angélica Juliet en Villa del Sol, en Robledo, a Paola Serge, en Sabaneta Carlos Andrés, Belén Alto, Diana Paola Baena García. Saludo muy especial en el poblado Elian y José Villalobos. Feliz cumpleaños de cuenta de tu Radio Tiempo todo el tiempo.
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1: 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Son las 8 de la mañana, 56 minutos, a las 8 de la mañana, 56 y todo.

0: Amor de mi vida, asignatura pendiente, dos canciones, Ricky Martin, aquí en tu Radio Tiempo 105.9, una nueva hora despertando a tiempo. Oye, se nos pasa la mañana volando, ¿cierto,
1: Jaro? Súper rápido, y eso pasa cuando estamos disfrutando de las canciones, cuando cantamos con los mejores artistas, cuando tenemos buenas invitaciones y cuando escuchamos Radio Tiempo 105.9.
0: Dos de Maná con Santana en esta mañana.

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1: Todo el tiempo, solo con mi Radio Tiempo 105.9. Oiga, gracias a todas las personas que se inscribieron desde muy tempranito para el concierto de Alberto Plaza o para el concierto de Chayanne, que sabemos que están ahí todo el tiempo y pendientes porque Radio Tiempo los consiente todo el tiempo. Radio Tiempo te consciente.
2: Así que muy atentos porque en cualquier momento pueden recibir la llamada ganadora y deberán contestar. Yo escucho Radio Tiempo todo el tiempo. Así que, Jeff, ¿qué tal si nos vamos a saludar personas que ya se han inscrito aquí en nuestro WhatsApp a Radio Tiempo? Como lo es Sandra Giraldo. Sandra, saludito. También Carolina Acevedo, Lady Buitrago, Beatriz Mejía desde El Salvador. Ana María, también desde Cabañas, una administradora financiera.
1: Saludos. Cabañas, sí, qué bien, Cabañas. Qué bien. Un abrazo fuerte allí en Cabañas, escuchando Radio Tiempo todo el tiempo. Bueno, tú nos cuentas en dónde cantas y en dónde disfrutas con tu Radio Tiempo.
2: 314-576-1059. Te leemos y te escuchamos todo el tiempo.

0: Radio Tiempo 105.9 y te acompañan esta mañana de martes, martes 2x1, semana 2x1 todo el tiempo, y también celebra la vida de las personas tan especiales que tenemos como oyentes. Así que Jeff, quiero saber a quién va dedicada esta tarjeta de regalos de cumpleaños Radio Tiempo.
1: Y es otro de esos momentos maravillosos, cantarles, celebrar la vida a nuestros oyentes, tarjetas de cumpleaños Radio Tiempo todo el tiempo. Bueno, Caro, vamos a buscar. Dice aquí que esta tarjeta de cumpleaños es para Carolina Rojas Restrepo, vive en Los Gómez, en Itagüí, Carolina. Bueno, para Carolina un abrazo y un mensaje especial de parte de Radio Tiempo todo el tiempo. Que nos conteste para entregarle su tarjeta de cumpleaños, Caro.
2: Buenos días.
1: ¿Habló con Carolina Rojas Restrepo?
2: Sí, señor.
1: Ay, Caro, feliz cumpleaños a ti, feliz cumpleaños a ti, feliz cumpleaños a ti, feliz cumpleaños para Carolina, feliz cumpleaños a ti. De parte de Radio Tiempo, Carolina, bendecido día.
2: Ay, gracias.
1: ¿Te gusta? ¿Te sorprendimos?
2: Sí.
1: Tenemos una tarjeta de cumpleaños para ti, que tiene un mensajito especial. ¿Lo quisieras escuchar?
2: Sí.
1: Bueno, con todo cariño dice, para una mujer especial, una mujer trabajadora, que siempre tiene muchos motivos para creer que las cosas vienen y llegan por algo especial. Y tú eres una de esas personas especiales que se merece lo mejor. Por eso, Radio Tiempo y todas las personas que te conocen, te desean un día hermoso, un día cargado de buenos momentos, un día de alegrías, de salud, de mucha entrega, de abrazos sinceros, de las personas que te conocen y te dicen gracias, gracias por existir, y además valoran lo que eres, una mujer trabajadora, incansable, luchadora, hermosa en todo el sentido de la palabra. Así que para ti un abrazo sincero de parte de Radio Tiempo y todos tus amigos y familiares. Carolina Rojas, ¿qué tal tu mensaje?
2: Ay, qué lindo, pues la verdad no sé quién.
1: ¿Sabes quién te lo envía? ¿Tu Radio Tiempo todo el tiempo?
2: Ay, muchas gracias.
1: Porque eres importante para tu Radio Tiempo. Así que disfruta tu día, ¿cómo lo vas a celebrar? Cuéntanos un poquito.
2: No sé todavía.
1: Seguramente cositas maravillosas van a llegar a tu vida el día de hoy. Te van a abrazar, te van a felicitar. Lo quiso hacer Radio Tiempo desde muy tempranito. ¿Listo?
2: Ay, muchas gracias, muy amable.
1: Con todo el amor del mundo. Cuéntale a todos cuál es la emisora que tú y yo escuchamos todo el tiempo, Carolina.
2: Radio Tiempo todo el tiempo.
1: ¡Feliz cumpleaños, Carolina! ¡Feliz cumpleaños a ti! ¡Chao!
0: ¡Feliz gracias. Cumpleaños, Angie! ¡Feliz cumpleaños para Carito! Y también para Diana Paola Baena García desde Belén Alto en Santa Cruz, Edith y Marjorie Vega. Un saludo en Madera. Tenemos a Gloria Patricia Naranjo y también queremos enviarle un saludo muy especial en Buenos Aires a Luz Andrea Pinilla Bolívar. ¡Feliz cumpleaños de cuenta de tu Radio Tiempo! ¡Todo el tiempo!
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2: 9 de la mañana, 56 minutos en tu Radio Tiempo, las 9:56 y todo el tiempo yo escucho Radio Tiempo.
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0: ustedes conocen a personas que son como un mal día? Bueno, porque al parecer Alejandro Sanz sí conoce a alguien. Y bueno, en Radio Tiempo somos expertos en conectar tus emociones, tus canciones, Radio Tiempo. Viajabas en este expreso, viajabas hasta esta estación 105.9. Después de más de 30 minutos, más de 8 canciones en línea, te saludamos, te decimos también buenos días y pues que sea un bendecido martes, martes de 2x1 en tu Radio Tiempo.
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0: Hoy te acompaño con la dirección y la programación de John Jairo Silva, como todos los días, y tengo que decirte que hoy tengo muchas, muchas sorpresas Radio Tiempo. Sorpresas que te voy a entregar en un rato más, pero mientras te entrego más canciones a Radio Tiempo. Andrés Calamaro, Julieta Venegas, Alejandro Fernández, Gloria Trevi y todos tus artistas Radio Tiempo hacen parte de nuestro martes de 2x1. ¿Te gusta Radio Tiempo? Hoy martes te va a gustar el doble. 11:32 minutos. A las 11:32 y todo el tiempo, tú y yo escuchamos Radio Tiempo. ¡Feliz martes con los 105.9!

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2: En tu Radio Tiempo, las 10 de la mañana, 48 minutos a las 10:48, y todo el tiempo tú y yo escuchamos Radio Tiempo.
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1: 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Martes de escuchar dos canciones de tu artista favorito. 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

0: Y desde ya, ¿saben qué realmente cuenta la historia? Que los oyentes de Radio Tiempo Medellín vamos a ser testigos de algo muy lindo que va a pasar en la ciudad de la eterna primavera. Pero primero, déjenme despedir este Expreso Radio Tiempo, que llega con muy buenas noticias a las 11 de la mañana, 29 minutos, y todo el tiempo cuando tú y yo escuchamos Radio Tiempo. Y definitivamente, sí, ya cuenta la historia.
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0: Déjenme por acá colocar una canción de fondo, porque imagínense este panorama. Imagínense saber que vamos a estrenar un nuevo escenario musical en la ciudad de Medellín. Primer escenario, ¿cierto? O bueno, primer panorama de este cuento que les voy a contar. Lo segundo, imagínense que vamos a inaugurar ese lugar con un artista Radio Tiempo que amamos todo el tiempo y que nos hace sentir muy orgullosos de ser de la ciudad de Medellín. Y lo tercero, imagínate que todos los oyentes de Radio Tiempo estén ahí cantando todo el tiempo y a todo pulmón, siendo los primeros en visitar el Davi Arena y por supuesto en ver a Juanes en la ciudad de Medellín. Dios mío, esta mañana venía desde el sur directo para acompañarlos en Radio Tiempo. Vi el Davi Arena y yo dije, wow, la verdad es que esto va a estar increíble. Y es que quiero confirmarles que el próximo 14 de noviembre vamos a inaugurar el Davi Arena con Juanes y su World Tour 2026. Y vamos a cantar juntos esta canción.

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0: 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Y tú, ¿estás listo para ser nuestro próximo invitado? Ya sabes, una hora completica de inscripciones. Solamente déjame, yo quiero ir a ver a Juanes con mi Radio Tiempo a través de nuestro WhatsApp mientras yo te presento más canciones con los que cantas todo el tiempo y a todo de pulmón. Aquí llega Fonseca. Ay, ese arroyito que necesito todos los días. 11:35.

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1: 11 de la mañana, 50 minutos, a las 11:50, y todo el tiempo tú y yo escuchamos Radio Tiempo.
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1: 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Martes donde amas el doble a tu artista Radio Tiempo favorito. 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

lo primero que tienes que saber es que este pirata viaja en un expreso Radio Tiempo. Y llega hasta nuestra estación 105.9. Y yo precisamente venía pensando en este expreso Radio Tiempo, que escuchar el expreso es darse cuenta que nunca sabemos cuál va a ser nuestro próximo artista Radio Tiempo que nos visite en la ciudad de Medellín, por supuesto con tu Radio Tiempo todo el tiempo. Y como los martes son de promoción, recuerda que a esta hora y todo el tiempo estoy en maratón de inscripciones para ver a Juanes en la ciudad de Medellín. Así que si aún no te inscribes, solo tienes que enviarme a través del WhatsApp Radio Tiempo 314-576-1059 que tú quieres estar en el concierto de Juanes con tu Radio Tiempo 105.9. A esta hora y todo el tiempo te entrego más canciones mientras estamos ahí en conteo regresivo para finalizar nuestra maratón de inscripciones, y tú no puedes quedarte por fuera.

0: porque seguramente esta canción la vamos a cantar el próximo 14 de noviembre en el Davi Arena con Juanes y su World Tour 2026. Y tú, ¿ya te inscribiste? A esta hora estoy en maratón de inscripción para entregar nuestras invitaciones para ver a Juanes en la ciudad de Medellín. Y tú podrías ser uno de nuestros invitados Radio Tiempo para verlo. Así que si ya te inscribiste, te voy a invitar para que me dejes una nota de audio y me digas: Liz, yo ya estoy inscrita, lista para participar por mis ingresos, para ver a Juanes en la ciudad de Medellín y así confirmar que a esta hora y todo el tiempo.
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0: 12:38 minutos y ahí les aviso, les anuncio que hoy yo renuncio a esas cosas que no me hacen feliz. Les aviso que hoy yo renuncio a tener que cumplir los pensamientos que la gente tiene de mí. Hoy yo renuncio a ese ideal que las personas han construido de mí. ¿Y tú? ¿A qué renuncias? Y lo hacemos con una canción de Shakira. Shakira, ¿aceptas este reto Radio Tiempo? Porque aquí llega Te Aviso, Te Anuncio y ¿Dónde Están los Ladrones? Dos éxitos de la barranquillera que está haciendo historia en Europa. Sí, señores, una vez más.

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2: 12 del mediodía, 55 minutos a las 12:55 y todo el tiempo tú y yo escuchamos Radio Tiempo.
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0: tengo una pregunta radio tiempo. ¿Cuál es el verdadero síntoma de que uno ya está bien después de una ruptura? Precisamente que esa persona con la que terminaste se dé cuenta que estás extremadamente bien, o como dice el final de esta canción, mejor dile que ya ni me ves, o no le digas mejor nada, porque no sé qué precio tiene el olvido. Llegas en este Expreso Radio Tiempo, luego de más de 8 canciones, más de 30 minutos, sin cortes, sin interrupciones, porque los martes es el día de promoción en tu Radio Tiempo.
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0: Todo el tiempo, tus canciones, tus artistas, las canciones con las que cantas a todo pulmón. Y ella es nuestra superestrella, ella es Aitana, con su canción Mon Amour. 1:29 p.m, a esta hora y todo el tiempo, tú y yo escuchamos Radio Tiempo.

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1: Pues nos vamos.
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Ellos son los Enanitos Verdes y los disfrutas a la 1:44 de la tarde cuando también nuestra chica dorada nos entrega dos éxitos en nuestro martes 2x1. ¿Te gusta Paulina Rubio? ¿Te gusta tu radio tiempo? Todo el tiempo.

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2: 1:53 a 1:53 y todo el tiempo tú y yo escuchamos Radio Tiempo.
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0: Ya nos podemos sentar luego de bailarnos estas dos bachatas con Prince Royce y Shakira. Feliz martes de 2x1 aquí en Radio Tiempo 105.9. Feliz martes de consentirte todo el tiempo. Feliz martes de hacerte feliz con Radio Tiempo Medellín. Nos encanta que estés acompañándonos. Nos encanta que estés con nosotros todo el tiempo. Y nos encanta decirte que somos la emisora oficial de tus conciertos favoritos. Somos la emisora oficial de los conciertos que, en los que sueñas estar, con los que sueñas celebrar amor y amistad. Por ejemplo, no se te olvide que Radio Tiempo te consiente con Alberto Plaza.
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0: Mi Radio Tiempo 105.9 todo el tiempo. Soy Jay Soler, dirige John Jairo Silva. Te invito a viajar hasta México y nos encontramos con una banda que yo amo. Se llama Maná y con Maná cantamos a todo pulmón. Eres mi religión y labios compartidos. Feliz martes. Yo escucho Radio Tiempo todo el tiempo.
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0: Esta canción de Maná es todo lo que está bien en la vida. Si uno no tenga los labios compartidos, así haya mucha exclusividad, esta canción se canta a todo pulmón, se grita como si la estuviéramos viviendo, se grita como si la estuviéramos sintiendo. 2:42 PM, estamos para ti a esta hora al aire, acompañándote en los 105.9. Y es tiempo de seguir cantando a todo pulmón, es tiempo de seguir disfrutando en este martes de 2x1. Llega Chayanne, esto se llama Humanos a Marte. También vamos a escuchar Fiesta en América. Si te gusta Chayanne, te gusta Radio Tiempo y por supuesto nos escuchas todo el tiempo.
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2: En tu Radio Tiempo, Medellín 105.9, 2:52 de la tarde, a las 2:52 y todo el tiempo, yo escucho Radio Tiempo.
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8: Estás escuchando tu Radio Tiempo Medellín 105.9 en este martes de 2x1, martes de consentirte, por supuesto, todo el tiempo. 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Avanza la tarde, no se te olvide que estamos para ti en arroba Radio Tiempo 105.9. Allí nuestra cuenta de Instagram está disponible para ti también todo el tiempo. Lo mismo sucede en nuestro TikTok, arroba Radio Tiempo Medellín. Así que búscanos, síguenos y quédate conectado a tu Radio Tiempo Medellín 105.9, por supuesto, todo el tiempo. 2:58 de la tarde, a las 2:58 y todo el tiempo Medellín lo dice.
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0: Calibre 50, finalizamos este Expreso Radio Tiempo de las 3 de la tarde. Estamos muy felices de que hagas parte de Radio Tiempo 105.9. Estamos felices de que estés con nosotros, por supuesto, todo el tiempo. Voy a saludar oyentes Radio Tiempo que a esta hora ya están confirmados, que están inscritos para el concierto de Alberto Plaza, 19 de septiembre, próximo fin de semana, en el Teatro de la Universidad de Medellín. Cantaremos así, mira. Sentiremos que un polvo de estrellas nos llenará de magia para celebrar amor y amistad. Saludito por acá para Verónica, que a esta hora está conectada con nosotros. Verónica ya está registrada desde el santuario para participar por accesos dobles. Está muy atenta a la llamada ganadora Radio Tiempo. Recuerda, Verónica, que si te llaman, debes responder. Yo escucho Radio Tiempo todo el tiempo. Bueno, hoy con Elizabeth González. Está desde el 12 de octubre. Ella ya está inscrita para el concierto de Alberto Plaza también a esta hora con los 105.9. Saludo para María Isabel en el barrio Belén, dice presente con Radio Tiempo 105.9, es una superodontóloga, ya está inscrita y participando por accesos dobles para Alberto Plaza. En cualquier momento puede recibir la llamada ganadora y recuerda que si te llaman debes responder. Yo escucho Radio Tiempo todo el tiempo. 3 de la tarde, 29 minutos, a las 5 estaremos en Tiempo de Luna. Recuerda que en amor y amistad tú y yo escuchamos Radio Tiempo y por supuesto lo hacemos todo el tiempo.
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Los Enanitos Verdes, llenando de magia, llenando de energía esta tarde de martes, llenando de buena música a Radio Tiempo 105.9. Te hemos dejado nuevo contenido en TikTok, arroba Radio Tiempo Medellín. Por allí estamos todo el tiempo para ti, para consentirte, para acompañarte también en las redes sociales. ¿Qué tal si seguimos viajando? ¿Qué tal si seguimos cantando a todo pulmón y lo hacemos con canciones Radio Tiempo? De Venezuela, de Argentina, volamos hasta España y nos encontramos con David Bisbal. Con esta canción, yo conocí a David Bisbal, se llama Vivir Así es Morir de Amor. La razón.

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1: En tu Radio Tiempo, Medellín 105.9, 3:54, las 3:54, y todo el tiempo, lo confirmo, yo escucho Radio Tiempo todo el tiempo.
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1: Escuchás Radio Tiempo Medellín 105.9 todo el tiempo. Aquí estamos felices de acompañarte, felices de consentirte todo el tiempo. 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Un abrazo para Alejandra, para Kelly, para María Isabel, para Mónica, para Laura López, que dicen yo escucho Radio Tiempo todo el tiempo, nos encanta que hagan parte de los 105.9, nos encanta que siempre estén con Radio Tiempo todo el tiempo, 3:56 a las 3:56 y todo el tiempo Medellín lo dice.
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no necesita presentarse, él es Ricardo Arjona y esta canción es una de esas que uno canta todo pulmón con los ojitos cerrados con Radio Tiempo 105.9. Imposible que no se le venga a uno a la mente el concierto pasado, lo que el Seco no dijo con Radio Tiempo 105.9, tu emisora favorita todo el tiempo. 4:31, les acabamos de dejar un nuevo video en TikTok, arroba Radio Tiempo Medellín. Ve a buscarnos, ve a seguirnos y comenta si encuentras el artista Radio Tiempo. ¿Listo? Estaré saludando a las personas que vayan por allí y comenten en nuestro último video. Listo, te dejé un video con tres datos de un artista Radio Tiempo y tú tienes que identificar, adivinar cuál es ese artista Radio Tiempo. A los que los estén logrando, los estaré saludando al aire. ¿Listo? Ya lo saben, arroba Radio Tiempo Medellín. Búscanos, síguenos y quédate con nosotros todo el tiempo. ¿Qué tal si cantamos con Fonseca? Juan Fernando Fonseca llega con dos canciones, una junto al lado de su gran amigo y su compadre Juanes. Viven los dos muy, muy cerca, muy cerca. Sus casas están muy cercanas porque son mejores amigos. Y esta canción que me parece maravillosa se llama Si te acuerdas de mí, 432. Escúchalo 105.9.

Si tú supieras todo lo que te quiere decir Radio Tiempo 105.9, todas las ganas que tenemos de consentirte todo el tiempo, estarías conectado con nosotros 24/7, siempre con los 105.9. Por aquí llega Itán, artista española, llega con esta canción que se llama Superestrella, 21 y número 3 para esta semana en los 105.9.

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1: En tu Radio Tiempo, Medellín 105.9, 4:56. A las 4:56 y todo el tiempo yo escucho Radio Tiempo.
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7: Son las 5 en punto. 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

0: Mecano es tan maravilloso como Ana Torroja y como los conciertos Radio Tiempo. Ayer, iniciando Tiempo de Luna, por esta semana les decíamos que estábamos haciendo un compromiso con nosotros mismos y que el primer compromiso, por ejemplo, en mi caso era dejar de usar las pantallas, en el caso de Caro era priorizarse y en el caso de Liz era decirse cosas lindas.
1: Sí.
0: Pues hoy queremos recordarte que ese compromiso sigue vigente y recordarte que cuando estás haciendo algo en pro de ti, normalmente es cuando se vienen más retos en la vida.
1: Total.
0: Cuando tú inicias en un plan para mejorar, es cuando más retos tienen y más dificultades llegan.
1: Cuando encontramos saboteos.
0: Exacto, ahí les queremos decir que eso es totalmente parte del proceso, que si hoy tuviste algo como que te hizo desanimar, que te hizo dudar si lo hacías o no lo hacías, pues te queremos recordar que es parte del proceso y que aunque te duela y no te invalidamos, te queremos decir que aunque te duela y aunque te angustie, es necesario avanzar, porque cuando más crecemos es cuando la vida más nos reta. Ya escucharon que está con nosotros, ella es Caro Prada. ¿Qué más, Caro Prada? ¿Cómo te ha ido?
1: Jay, muy bien, de nuevo aquí en Tiempo de Luna, un día más, una fecha más, pero eso sí, siempre compartiendo con los oyentes de los 105.9 para hoy celebrar y abrazar a quienes tenemos alrededor. Siempre agradecer.
0: Y eso sí que me parece maravilloso. ¿Cómo le ha ido con su compromiso esta semana?
1: ¿Ya empezó? Muy bien, sí. Yo siento que ayer listo, lo logramos. El día de hoy también va check. Esperamos que mañana miércoles y aquí en adelante, obviamente, el compromiso siga.
0: Pues mire, yo he logrado que mi teléfono le dure más la batería. Y no porque estaba malo, sino... No, es porque lo he dejado de usar más.
1: Ok.
0: Lo he dejado de usar más. Yo me he puesto el reto de decir, no lo voy a usar. O lo voy a usar para cosas puntuales. Y cuando me dan muchas ganas como de entrar a redes sociales, como que vamos a disociar esto un poquito más bien, porque necesitamos volver a recuperar el control de nuestro tiempo, el control de nuestra vida y el control de lo que hacemos.
1: Total, total.
0: Así sin que... satanizar nada, obviamente.
1: Sí,
0: hay que ver
1: no.
0: redes, pero no con la intensidad, de ajá. antes. Eso en mi caso.
1: Sí, sí, sí. Por ejemplo, en mi caso, el día de hoy dije, no, pues tengo lochita de ir al gimnasio. No, voy a ir al gimnasio.
0: Exacto.
1: Voy a comerme la comida que me gusta, valga la redundancia.
0: Ajá.
1: Y me voy a premiar con algo. Mira, el premiarnos nosotros mismos con una proteína deliciosa.
0: Yo, mira.
1: Yo sé que en mi casa tengo proteína.
0: Pero hoy fue algo diferente.
1: Pero hoy fue diferente. Yo dije, no, pues en el gimnasio me la voy a regalar. Y yo, no, en la casa tengo, no. Uno también se tiene que dar, uno se tiene que premiar.
0: Total.
1: Uno se tiene que dar esa prioridad de decir, yo también me merezco el helado, la proteína. Proteína, el almuerzo, ese antojo que tanto tienen, es para ti.
0: Por ejemplo, hoy es quincena, es una oportunidad perfecta para que usted se dé un salario emocional. No tiene que ser caro, pero ¿qué tal si hoy usted se invita a una hamburguesita? ¿Qué tal si usted hoy se invita a una proteína como Caro? ¿Qué tal si usted hoy dice como que me voy a comprar una blusa nueva, o me voy a comprar un bolso nuevo, o me voy a ir a comer con mi pareja y yo gasto?
1: Sí.
0: Prémiese, porque es que nadie va a trabajar por usted. Nadie produce las ideas que usted produce, nadie madruga por usted y nadie más hace lo que tú puedes lograr hacer. Así que ve a hacerlo, hazlo. Prémiate emocionalmente, págate tu quincena con un salario emocional.
1: Total, así que nos vamos siempre a priorizar. Y bueno, cada uno o cada oyente también tiene su prioridad para esta semana. Ya nos van a contar cuál es esa prioridad que tienen y si ya empezaron, hacerlo con actos mínimos.
0: Totalmente.
1: Cositas pequeñitas que lo van a llevar a uno a grandes cosas.
0: Es más, cuéntenos ahí en el WhatsApp Radio Tiempo 314-57-6059 cuál es su compromiso para esta semana. Nosotros le hacemos mucha barra y todos los días le vamos a recordar que vamos a pasar una semana muy victoriosa cumpliendo con nuestros compromisos. 516 de Radio Tiempo y en Amor y Amistad te queremos ver feliz todo el tiempo.
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0: toda para Radio Tiempo 105.9. Cani García, una de las artistas Radio Tiempo más aclamadas, más icónicas de nuestra música, este año nos brindó un concierto maravilloso y la verdad ya estamos cruzando deditos para que vuelva el año próximo a Medellín. Cani siempre nos hace vibrar con buena energía y en alta con los 105.9. 5:22, es tiempo de movilidad.
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0: Rápidamente y de la mano de la Secretaría de Movilidad de Medellín hacemos un repaso de cómo están las diferentes vías aquí en nuestra ciudad. Iniciamos Caro Prada. ¿Qué sucede hasta ahora en la Autopista Norte?
2: Autopista Norte, en ese momento me voy a ir hacia la Terminal del Norte, movilidad fluida.
0: Téngalo muy presente, aquí estamos en Radio Tiempo 105.9, acompañándolo todo el tiempo. Vámonos para la Autopista Sur. ¿Qué sucede hasta ahora de la tarde en la Autopista Sur?
2: Autopista Sur, sobrepuesto a movilidad reducida, así que mucha paciencia a tomar vías alternas.
0: Y conduzca sobre todo preventivamente. Recuerde que usted no lleva solamente la vía, lleva también la vida, su vida, que en casa lo esperan, así que preventivamente, siempre con calma y escuchando los 105.9. 5:23, ¿qué pasa en la avenida regional?
2: Sobre la avenida regional, en la minorista, movilidad fluida en este momento.
0: Es la movilidad con Radio Tiempo 105.9. Vámonos de una vez para la avenida del ferrocarril. ¿Qué pasa hasta ahora?
2: Sobre la avenida del ferrocarril y sobre el Sena, movilidad reducida, así que también paciencia y si no, tomar vías alternas.
0: Paciencia, buena calma y mucha música con Radio Tiempo 105.9. ¿Qué pasa hasta ahora de la tarde en la avenida 33? Nos lo cuenta la alcaldía, la Secretaría de Medellín.
2: Sobre la avenida 33, en Acaté, movilidad reducida, pero sabemos que es tema de semaforización, sí. Nada más.
0: Tengan mucha calma, paciencia y buena música con los 105.9. Muy bien, 5:24. Ya venimos para invitarte a tus conciertos favoritos aquí en Tiempo de Luna de tu Radio Tiempo 105.9.

0: En cambio, aquí en Radio Tiempo 105.9, sí, estamos para ti todo el tiempo. Estamos para decirte sí a tus conciertos favoritos. Estamos para decirte sí a esos conciertos que son tus sueños, a esos conciertos que son tus ilusiones, a esos conciertos que de verdad para ti son la vida. Este es uno de esos conciertos en Radio Tiempo. Juanes, el icónico, el artista paisa que puso a hablar al mundo en español. Juanes. Después de su paso por Equimosis lanzó sus canciones y fue con esta canción Radio Tiempo, después de Fíjate Bien y muchas canciones más que le dio la vuelta al mundo y se hizo un grande de nuestra música Radio Tiempo. Este año estará en concierto, por supuesto, con Radio Tiempo 105.9. ¿Qué día estará con nosotros, Caro?
1: Estará el 14 de noviembre inaugurando Davi Arena, el nuevo Davi Arena. Allá estaremos cantando a todo pulmón todas sus canciones, mejor dicho, se va a inaugurar de la mejor manera y con la mejor emisora de Radio Tiempo todo el tiempo.
0: Y con uno de los grandes artistas, porque Juanes en concierto es una locura. Su guitarra, su pelito largo, las canciones románticas, estas que son para bailar y rockear, son una maravilla.
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0: Pues muy bien, vamos a invitar a muchos oyentes de Radio Tiempo a que se registren en este momento a nuestro concierto de Juanes. ¿Dónde lo van a hacer?
1: 314-576-1059. Ya mismo van a escribir. Radio Tiempo me lleva al concierto de Juanes.
0: ¿Cómo?
1: Radio Tiempo me lleva al concierto de Juanes.
0: Dímelo más despacio.
1: Radio Tiempo me lleva al concierto de Juanes.
0: ¿Cuándo lo deben escribir?
1: Ya mismo, 314-576-1059. ¿Quiénes levantan la mano? ¿Quiénes quieren ir a cantar a todo pulmón las canciones de Juanes? Cantar a todo pulmón en vivo y en directo.
0: Juan Esteban Aristizábal con nosotros, nació en Carolina del Príncipe, aquí cerca de Medellín, pero es un paisa que de verdad nos deja súper orgullosos, el paisa por excelencia. Juanes regresa con su camisa negra a cantarle a Medellín. Prepárate porque con Carolina Prada te vamos a hacer dos preguntitas a través de nuestro WhatsApp y luego podrás estar totalmente preparado para recibir la llamada ganadora. Si te llaman, Caro, de Radio Tiempo, ¿cómo debes responder?
1: Yo escucho Radio Tiempo todo el tiempo.
0: ¿Cómo? Repíteme,
1: yo
0: por favor.
1: Yo escucho Radio Tiempo todo el tiempo.
0: Queda más que claro que somos la única emisora que te consiente todo el tiempo y lo hace con tus conciertos favoritos.

0: Franco De Vita está con nosotros aquí en Radio Tiempo 105.9. Avanza la tarde, 5:50 minutos. Saludemos oyentes Radio Tiempo que a esta hora están registrándose a través de nuestro WhatsApp Radio Tiempo.
1: Bueno, Jake, vamos a saludar en estos momentos a Hilda Luz. Está en Buenos Aires, un oyente que ya se registró.
0: Me encanta.
1: Que ya va a ir a cantar también a todo pulmón con Radio Tiempo 105.9. Y también quien está haciendo muy bien la tarea, como Felipe Castañeda, que me imagino que debe tener todas las canciones alistaditas, ahí como que apuntaditas los títulos. ¿Cuál es la canción favorita? Uno siempre tiene como canciones favoritas.
0: Claro, total, uno tiene unas canciones favoritas para un concierto que siempre son maravillosas y que uno dice, estas son las que yo me canto. Es más, por esas canciones son las que uno va.
1: Sí.
0: Aunque uno en un concierto así va por todas las canciones. 5:51, más oyentes.
1: Bueno, Juan Diego, también súper bien en la tarea desde San Javier. Nos encanta saludarte. Quien dice que va a cantar a todo pulmón de Cuenta de Juanes y Radio Tiempo Medellín.
0: Eso me parece excelente. Avanza la tarde, 5:51, uno más.
1: Dianita, desde Cabañas, dice, yo me apunto, yo quiero ir con mi Radio Tiempo a cantar con mi persona favorita, ir a inaugurar también el Davi Arena con Radio Tiempo.
0: Eso me parece genial, el Davi Arena que será inaugurado este 14 de noviembre. Muy bien, avanza la tarde, estás escuchando Tiempo de Luna. Recuerda que hoy estamos haciendo compromisos con nosotros mismos, compromisos para crecer, para avanzar, para luchar y para seguir amándonos cada día más. Aquí buena información a esta hora y todo el tiempo.
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2: En tu Radio Tiempo, 5:53 a las 5:53 y todo el tiempo yo escucho Radio Tiempo.
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0: 6:06 en Radio Tiempo 105.9. Iniciamos una hora más en Tiempo de Luna, una hora de música, de buenas canciones, de compañía. Radio Tiempo, compañía para hacerte feliz, por supuesto, todo el tiempo. ¿Cuál es tu canción favorita de Jesse Joy, Caro?
1: Bueno, mi canción favorita siempre va a ser Corre. Fue una de las primeras canciones que escuché de Jesse Joy cuando estaba en el colegio.
0: Corre, o sea, esas que te quedaron por allí,
1: sí,
0: metidas en el alma y en el corazón.
1: Las cantaba con mis amigas, me encantaba.
0: Ok, listo, te encantaba con tus amigas, Corre de Jesse Joy. Pues mire, la historia de Jesse Joy Caro es muy maravillosa porque ellos iniciaron cantando en la iglesia donde trabajaba su padre, el papá de los hermanos Huerta, que son Jesse Joy, pues era pastor de una iglesia, ¿cierto? Y él allí pues le dio el ministerio, así se dice en la iglesia cristiana,
1: sí,
0: ¿no? El ministerio de la música a sus hijos Jesse y Joy, y pues ellos cantaban, eran muy aclamados. Algún día un productor de música le dijo, venga, de la misma iglesia, le dijo, pero venga, ¿por qué no los ponemos a cantar también otro tipo de música? Porque tienen demasiado talento y van a llegar muy lejos. Pues ahí fue cuando empezaron a componer y a escribir sus propias canciones y se convirtieron en Jesse Joy. Aquí en Medellín, más o menos en el año 2010, 2009, algo así, empezaron a explotar con esta canción.

0: Pues hay una noticia, Caro, y oyentes, Radio Tiempo, que a esta hora nos la tenemos ya posteada en nuestra cuenta de Instagram, arroba Radio Tiempo 105.9, para que nos busquen y nos sigan. Y es algo que no nos hace sentir para nada como felices, ¿no? Nos duele. Nos duele sí. Lo que está pasando, porque Jessie Joy, por parte de Joy, ¿no? O de Jessie más bien. De Jessie acaba de anunciarse que. Lo traducimos como una pausa. Otras personas como que se desintegra el grupo. Lo que pasa es que en este momento Joy, o Jessie más bien, ha anunciado lo siguiente a través de sus redes sociales. ¿Qué ha dicho Jessie?
1: Dice: nuestra familia de Jessie y Joy, quiero compartir con ustedes una decisión muy personal. Uh-huh. He decidido tomarme un tiempo para estar con mi familia, para cuidar de mí y darme el respiro que hoy siento que necesito. No ha sido una decisión fácil. La música y este arte son parte de cada segundo de mi vida y siempre lo serán, pero hoy entiendo que necesito dar prioridad a mi bienestar y a mi familia. Esta decisión nace de un lugar de amor y de necesidad de cuidar mi paz y mi salud mental y emocional. Hoy necesito vivir a otro ritmo, estar más presente con los míos y permitirme seguir creciendo, creando y explorando nuevos caminos. Jessie y Joy es una parte fundamental de mi vida. Compartir este camino con mi hermana y ver cómo nuestras canciones se han vuelto parte de sus historias es algo que valoro profundamente.
0: Pues muy bien, así anuncian Jessie y Joy que dan una pausa en su camino de musical, no de hermanos. Jessie ha decidido tomar una pausa en su camino de la música. Ya ha dicho: necesito respirar, estoy cansadito, necesito dedicarme a mi hija, a mi familia, necesito dedicarme a los míos. Pues hoy Jessie Joy, tras más o menos que unos 15 años, 16 de estar juntos, 21 de estar juntos, pues dicen: venga, en la música vamos a tomarnos una pausa. Uh-huh. Tuvieron una lucha familiar muy interna para poder cumplir sus sueños. Lucharon contra viento y marea. Pues hoy, después de mucho éxito, porque le han dado la vuelta al mundo con sus canciones y su música, han dicho: paremos.
1: Vamos a parar.
0: Respiremos, dediquémonos al hogar y sigamos adelante. La pregunta aquí es: ¿qué pasará? ¿Volverán algún día a estar juntos como banda?
1: Total, esperemos.
0: ¿Joy continuará sola con la música? ¿Qué
1: no
0: pasará?
1: Lo sabemos, hasta ya no lo sabemos. Por ahora solamente tenemos como este comunicado que hizo Jessie. Entonces vamos a estar muy, muy
2: pendientes. Un tinto.
1: Sabemos que obviamente es un tema de familia y que también se entiende, pero sí, que claro. Esperamos en algún momento volver a verlos juntos como hermanos, sí, y como Jessie y Joy.
0: Y que sigan haciendo mucha música. Como hermanos están juntos, que esperemos que como banda lo vuelvan a estar y que pues vuelvan a acompañarnos mucho tiempo. Me quedan debiendo el concierto. Yo no he visto a Jessie. Bueno, sí. lo vi una sola vez. Quisiera verlo otra vez. Solamente una vez. Quisiera verlo otra vez juntos.
1: Espectacular. Me claro. Dicen que es un concierto impresionante.
0: En el año 2012 hicieron su gira con su álbum más importante hasta ese momento, ¿Quién se queda con el perro? Y fue en el Teatro de la Universidad de Medellín. Fue un concierto
1: impresionante.
0: Eso fue histórico, fue muy bonito. Muy bien, 6 de la tarde, 11 minutos. Si te gusta Jessie Joy, te gusta Radio Tiempo todo el tiempo. Eso sí, aquí vas a seguir escuchando todas las canciones de Jessie y Joy. Toda la información la pueden ver, ¿dónde, Caro?
1: La pueden ver en arroba Radio Tiempo 105.9 en nuestro Instagram, los de Loguito Blanco.
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Más de tu Radio Tiempo Medellín 105.9. Es tiempo de consentirte con música, con canciones. Hablamos de amistades peligrosas. Por aquí llega Marta y Marilia, tu Radio Tiempo 105.9. Es tiempo de consentirte, por supuesto, todo el tiempo. Eso se llama Me Haces Tanto Bien. También vas a escucharme Quedaré Solo en Radio Tiempo, tu emisora favorita todo el tiempo.

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Y aquí escuchas tu Radio Tiempo Medellín 105.9, tiempo de luna, acompañándote, 6:32 minutos, avanza la tarde. Nosotros feliz de tenerte con nosotros aquí en Radio Tiempo 105.9. Qué rápido va pasando este martes. Y este martes está para decir esto, mira.

0: 3, 2, 1. Estará en concierto con Radio Tiempo 105.9. Bailemos juntos otra vez tour. La fecha, Caro.
1: La fecha será el 19 de noviembre, donde la cantaremos en vivo. Sí, así como la estabas corriendo hace un momento.
0: Sí.
1: Así como la estabas corriendo, la vamos a cantar a todo pulmón con su gira Bailemos otra vez tour.
0: Y también vamos a cantar así, mira. El lugar, Caro.
1: El lugar será también el Davi Arena. Allá estaremos cantando a todo pulmón. La cuestión es que tenemos como mucho que hacer, ¿sí?, con Chayanne. Bailar.
0: Sí.
1: Tenemos también por cantar, ponernos románticos, dedicar canciones. Mejor dicho, Chayanne es un universo de canciones.
0: Uy,
1: de que nos va a enamorar con Radio Tiempo 105.9.
0: Y la vamos a pasar delicioso porque Chayanne es Radio Tiempo todo el tiempo. Y hoy queremos registrar muchos oyentes Radio Tiempo que se van a disfrutar con nosotros de Chayanne, que se van a disfrutar de este gran concierto Radio Tiempo, que para nosotros es un sueño hecho realidad. Después de muchos años, Chayanne estuvo con Radio Tiempo más o menos como en el año 2019, estuvo aquí, desde eso no venía, ya ha pasado tiempo, son 7 años, extrañábamos demasiado a Chayanne y pues ha regresado para estar en concierto con Radio Tiempo Medellín. ¿Qué tienen que copiar a través de nuestro WhatsApp Radio Tiempo 314-576-1059 nuestros oyentes?
1: Ya mismo van a escribir: Radio Tiempo me lleva al concierto de Chayanne.
0: ¿Cómo?
1: Radio Tiempo me lleva al concierto de Chayanne.
0: Escríbelo, 314-576-1059. Te vamos a hacer un par de preguntas y listo, vas a estar check, preparado para irte a disfrutar con Radio Tiempo 105.9 de Chayanne. Eso sí, tienes que quedarte alerta a la llamada ganadora Radio Tiempo. A ver, Caro, si te llamamos de Radio Tiempo, ¿tú cómo vas a responder?
1: Yo escucho Radio Tiempo todo el tiempo. Es que es demasiado fácil, porque Radio Tiempo me consiente y me lleva a los mejores conciertos de la ciudad de Medellín.
0: Ay, sí, qué rico Chayanne, qué buena su música, qué buenas sus canciones. Qué bueno tenerlo con nosotros y decir: vamos a abrazarnos con la música de Chayanne, pero también vamos a bailar. ¿Te imaginas cantando esta, Caro?
2: Porque yo he ido más allá del límite de la desolación.
1: No, me encanta.
0: No, Chayanne es el papá de Latinoamérica, como
1: sí,
0: dice nuestro spot de radio. Muy bien, 634, te esperamos, 314-576-1059, WhatsApp Radio Tiempo. ¿Qué van a escribir?
1: Van a escribir ya mismo: Radio Tiempo me lleva al concierto de Chayanne. Radio Tiempo me lleva al concierto de Chayanne. Les voy a estar enviando 2-3 preguntas, obviamente todas llenarlas hasta el final,
0: sí,
1: porque
0: claro,
1: con esos datos es con los que los vamos a llamar.
0: Y así de fácil, queda confirmado que Radio Tiempo es la única emisora que te consiente todo el

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0: En tu retorno a casa te consentimos con tus canciones favoritas aquí en Tiempo de Luna. Tiempo para escucharte, tiempo para acompañarte, tiempo para que sonrías y digas la vida es bonita, es maravillosa cuando escuchas Radio Tiempo 105.9.
1: Y seguirnos en nuestras redes sociales es maravillosa cuando hace la dupla entre esas redes sociales, también Radio Tiempo 105.9, así que te queremos invitar en nuestro Instagram como Radio Tiempo 105.9 y Radio Tiempo Medellín, los de Loguito Blanco. De hecho, allá te tenemos la noticia de Jesse y Joy, qué es lo que pasa con este par de hermanos que no se dan una pausa en su carrera.
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1: En tu Radio Tiempo Medellín 105.9, 6:59, a las 6:59 y todo el tiempo yo escucho Radio Tiempo. 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